0: 40 de vista extra.
1: Y que vea, ahorita, sigue. Cuando estamos en cuestiones de preguntando, la música sigue de.
0: ¿Dónde está? Ah, a ver.
1: No. La bombita, la arruga.
0: Pero, ¿cuál es bombita?
1: Yeah,
0: I'm going to get that.

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0: Pero hay aspectos que te has conseguido.
1: No, pero es el sentido moral.
0: ¿Ah?
1: El viaje para el niño. Rellenar un poquito más tu persona.
2: Sí, pero yo que tengo un medio de estampar.
1: O se un robar estampando en la cola de Juan. ¿Cómo no?
2: ¿Cómo no?
1: Niente una dirección di 18.